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1: 20 horas, 7 minutos.

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1: Si naciste un 8 de junio como hoy, pero de 1973, el número uno en la música era My Love de Paul McCartney and Wings. Que lo disfrutes, es nuestro regalo de cumpleaños.

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0: 20 horas, 27 minutos.
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1: 20:31.
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0: 20 horas, 39 minutos.
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1: Revisamos a continuación las principales noticias registradas en la provincia, región y en el país durante las últimas horas. Les saluda Enrique Ose Quesada. El pronóstico del tiempo para el lunes 8 de junio, día en que saludamos a Armando. Tendremos en Los Ángeles un día con cielo mayormente despejado, con una temperatura máxima de 15 grados. Durante la noche, tendremos cielo nuboso y la temperatura mínima descenderá hasta los 7 grados. Estas son las informaciones. Fiscalización conjunta de servicios públicos en Los Ángeles terminó con la clausura de un local nocturno y la detección de múltiples irregularidades, entre ellas presencia de menores de edad, venta ilegal de alcohol e incumplimientos sanitarios y tributarios. Ante los reiterados episodios de contaminación atmosférica en San Carlos, el delegado presidencial Cristóbal Jardua pidió implementar un programa de recambio de calefactores como medida piloto para mejorar la calidad del aire y reducir emisiones contaminantes en la región de Ñuble. El proyecto de reposición del Hospital de Tomé dio un paso decisivo luego que el gobierno regional del Biobío manifestara su disposición a cofinanciar la compra del terreno donde se construirá el nuevo establecimiento de salud, fortaleciendo la red asistencial de la provincia. La diócesis de Santa María de Los Ángeles confirmó un acuerdo con la Municipalidad de Los Ángeles y la Universidad Católica de la Santísima Concepción que permitirá al Liceo Comercial Nico Portales mantener sus actuales dependencias durante todo 2027, resguardando la continuidad educativa de sus estudiantes. Carabineros del OS-7 de Los Ángeles detuvo a un hombre por tráfico de drogas tras incautar más de 14 kilos de marihuana durante un control en la Ruta 5 Sur. El procedimiento se enmarca en las labores de inteligencia y fiscalización destinadas a combatir el traslado de sustancias ilícitas en el país. Un día como hoy, 8 de junio, pero de 1940 nace Nancy Sinatra, cantante estadounidense e hija de Frank Sinatra. Alcanzó fama mundial con éxitos como Estas botas están hechas para caminar y Algo estúpido. Estas y otras informaciones las puedes encontrar en el portal bionoticias.cl. 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
2: 21 horas, 2 minutos.
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1: Roberto Viking Valdés, cuyo nombre real era Rey Wilkins Carol Valdés Corón, nace en Santiago en 1950 y fallece el 26 de noviembre de 2002. Fue un cantante de baladas chileno, ganador del Festival de Viña del Mar en 1976 con la canción Una Noche de Amor, del compositor Carlos Baeza. 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

0: 21 horas, 26 minutos.
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1: 21 horas, 31 minutos.
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0: 21 horas, 55 minutos.
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2: Revisamos a continuación las principales noticias registradas en la provincia, región y en el país durante las últimas horas. Les saluda Enrique Ose Quesada. El pronóstico del tiempo para el lunes 8 de junio, día en que saludamos a Armando. Tendremos en Los Ángeles un día con cielo mayormente despejado, con una temperatura máxima de 15 grados. Durante la noche, tendremos cielo nuboso y la temperatura mínima descenderá hasta los 7 grados. Estas son las informaciones. Fiscalización conjunta de servicios públicos en Los Ángeles terminó con la clausura de un local nocturno y la detección de múltiples irregularidades, entre ellas presencia de menores de edad, venta ilegal de alcohol e incumplimientos sanitarios y tributarios. Ante los reiterados episodios de contaminación atmosférica en San Carlos, el delegado presidencial Cristóbal Jardua pidió implementar un programa de recambio de calefactores como medida piloto para mejorar la calidad del aire y reducir emisiones contaminantes en la región de Ñuble. El proyecto de reposición del Hospital de Tomé dio un paso decisivo luego que el gobierno regional del Biobío manifestara su disposición a cofinanciar la compra del terreno donde se construirá el nuevo establecimiento de salud, fortaleciendo la red asistencial de la provincia. La diócesis de Santa María de Los Ángeles confirmó un acuerdo con la Municipalidad de Los Ángeles y la Universidad Católica de la Santísima Concepción, que permitirá al Liceo Comercial Nico Portales mantener sus actuales dependencias durante todo 2027, resguardando la continuidad educativa de sus estudiantes. Carabineros del OS-7 de Los Ángeles detuvo a un hombre por tráfico de drogas tras incautar más de 14 kilos de marihuana durante un control en la Ruta 5 Sur. El procedimiento se enmarca en las labores de inteligencia y fiscalización destinadas a combatir el traslado de sustancias ilícitas en el país. Un día como hoy, 8 de junio, pero de 1940 nace Nancy Sinatra, cantante estadounidense e hija de Frank Sinatra. Alcanzó fama mundial con éxitos como Estas botas están hechas para caminar y Algo estúpido. Estas y otras informaciones las puedes encontrar en el portal bionoticias.cl. 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
3: 22 horas, 3 minutos.
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La manera de atraer y motivar a las personas determina el éxito del líder. Warren Bennis.

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1: 22 horas, 32 minutos.
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3: 23 horas.
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23 horas, 7 minutos. 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
1: Desde Chile, Julio Rivera junto a Lemod presentan su primer single en difusión, Dime, una potente balada de hard rock. 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
2: 23 horas, 20 minutos. 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
1: 23 horas 33 minutos.
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23 horas, 39 minutos. 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

0: 23 horas 49 minutos.
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2: Si naciste un 8 de junio como hoy, pero de 1965, esta era la canción más escuchada en este día, El Corralero, Pedro Mesone. Que lo disfrutes, es nuestro regalo de cumpleaños.

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1: 0 horas, 1 minuto.
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0: 0 horas, 19 minutos.
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2: Eros Ramazzotti vuelve a Chile en 2026. El cantautor italiano Eros Ramazzotti anunció su regreso a Chile en el marco de su gira planetaria bautizada como Una Historia Importante World Tour. Esta será la primera visita del cantante de Las Cosas de la Vida a Chile desde 2022. El concierto de Eros Ramazzotti en Chile se realizará el 26 de noviembre de 2026 en el Movistar Arena. Las entradas para este show están en Punto Ticket.

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1: 0 horas, 25 minutos.

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2: 0:30.
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0: La tecnología y la terapia están abriendo nuevas oportunidades para mejorar la comunicación de las personas que viven con esclerosis múltiple, una enfermedad que afecta el sistema nervioso central y puede dificultar el habla, la memoria y la interacción social. Según especialistas, muchas personas saben lo que quieren expresar, pero enfrentan dificultades para articular palabras, controlar su voz o mantener conversaciones fluidas, lo que puede afectar su bienestar emocional y autoestima. La fonoaudiología cumple un papel clave en la rehabilitación, ayudando a fortalecer las habilidades comunicativas y cognitivas, además de entregar herramientas tanto a los pacientes como a sus familias. A esto se suman importantes avances tecnológicos, como aplicaciones de apoyo al habla, programa de telerehabilitación, realidad virtual, inteligencia artificial e incluso interfaces cerebro-computador que permiten facilitar la comunicación. Expertos destacan que estas innovaciones no solo buscan reducir síntomas, sino también mejorar la calidad de vida, la autonomía y la participación social de quienes conviven con esta enfermedad.
1: 0 horas, 43 minutos.
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1: Si naciste un 9 de junio como hoy, pero de 1964, esta era la canción más escuchada en este día. Dilo calladito, Cecilia, que lo disfrutes. Es nuestro regalo de cumpleaños.

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1: 0 horas, 50 minutos.

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1: Una de la madrugada.
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1: Una de la madrugada, 31 minutos.
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0: Una de la madrugada, 44 minutos.
1: La tecnología y la terapia están abriendo nuevas oportunidades para mejorar la comunicación de las personas que viven con esclerosis múltiple, una enfermedad que afecta el sistema nervioso central y puede dificultar el habla, la memoria y la interacción social. Según especialistas, muchas personas saben lo que quieren expresar, pero enfrentan dificultades para articular palabras, controlar su voz o mantener conversaciones fluidas, lo que puede afectar su bienestar emocional y autoestima. La fonoaudiología cumple un papel clave en la rehabilitación, ayudando a fortalecer las habilidades comunicativas y cognitivas, además de entregar herramientas tanto a los pacientes como a sus familias. A esto se suman importantes avances tecnológicos, como aplicaciones de apoyo al habla, programa de telerehabilitación, realidad virtual, inteligencia artificial e incluso interfaces cerebro-computador que permiten facilitar la comunicación. Expertos destacan que estas innovaciones no solo buscan reducir síntomas, sino también mejorar la calidad de vida, la autonomía y la participación social de quienes conviven con esta enfermedad.
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1: Atención Biobío. San Pedro de la Paz vuelve a brillar en el deporte internacional. La comuna fue confirmada como sede oficial de la World Triathlon Cup 2026, evento que se realizará el 1 de noviembre y que reunirá a destacados atletas de distintos países en una de las competencias más exigentes del calendario mundial. El alcalde Juan Pablo Spoerer destacó que esta noticia no solo posiciona a la ciudad en el círculo deportivo global, sino que también impulsa el turismo, el comercio local y el orgullo de la comunidad. San Pedro de la Paz, capital del deporte al aire libre.
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0: Una de la madrugada, 50 minutos.
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1: 2 de la madrugada, 2 minutos.
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0: 2 de la madrugada, 27 minutos.
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1: 2 de la madrugada, 30 minutos.
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0: La expansión de los casinos y apuestas online está generando preocupación entre especialistas en salud mental debido al aumento de casos de ludopatía. Así lo advirtió el psicólogo e hipoterapeuta José Luis Rojas García, de Raíces Desarrollo Humano, quien explicó que esta adicción sigue un proceso similar al consumo de drogas. Comienza como una actividad recreativa, se transforma en hábito y puede terminar en una dependencia severa. El especialista señaló que el cerebro desarrolla tolerancia, llevando a las personas a apostar cada vez más para obtener la misma sensación de satisfacción. Además, alertó que las consecuencias suelen pasar desapercibidas al inicio, mientras se acumulan deudas, conflictos familiares y problemas financieros. Rojas afirmó que la ludopatía puede destruir relaciones, provocar graves pérdidas económicas e incluso llevar a situaciones extremas. Por ello, llamó a reconocer las señales tempranas y buscar ayuda profesional a tiempo para evitar daños irreversibles en la vida personal y familiar.
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El 9 de junio se marca como un día de nacimiento de grandes músicos. En este día nacieron figuras de gran renombre en la música y conoceremos las canciones que lograron la cima. En 1941 nace el virtuoso tecladista y compositor británico John Lord. Fue el legendario miembro fundador y el motor musical de la mítica banda de rock pesado Deep Purple. Revolucionó la música al fusionar el rock con elementos de la música clásica barroca, utilizando su órgano Hammond, conectado a amplificadores de guitarra para lograr un sonido agresivo, único e inconfundible.

1978, sus majestades satánicas, The Rolling Stones, lanzan al mercado su aclamado álbum de estudio, Some Girls. En plena exposición del movimiento punk y la música disco, la banda británica supo reinventarse por completo. Este disco inyectó una energía fresca y bailable a su repertorio, transformándose en un éxito radial masivo y en uno de los álbumes más vendidos y celebrados de toda su extensa discografía.

Es 1979 y el noveno álbum de la banda británica Electric Light Orchestra, titulado Discovery, llega al número uno en las listas del Reino Unido, bajo la brillante mente del productor Geoff Lynne. Este trabajo mezcló de forma perfecta el rock sinfónico con los ritmos de la música disco de finales de los 70. El álbum inundó las radios de sencillos sumamente pegajosos que se transformaron de inmediato en clásicos de las pistas de baile. En 1984, Cyndi Lauper conquistó la cima con Time After Time. La carismática cantante estadounidense Cyndi Lauper llega al número uno del Billboard Hot 100 con su balada Time After Time. Con su estética de colores e irreverente, Lauper demostró una tremenda madurez vocal y compositiva con este tema acústico y melancólico. La canción se convirtió rápidamente en un himno de fidelidad y amor universal, siendo considerada una de las baladas pop más perfectas y versionadas de la década de los 80. En 2022, el álbum grabado en vivo, gracias totales de Soda Stereo, se corona ganador en los prestigiosos premios Gardel de Argentina. Este trabajo discográfico capturó la imponente gira de celebración y homenaje que Charlie Alberti y Zeta Bosio realizaron por toda América junto a grandes artistas invitados. El galardón reafirmó la vigencia eterna de la mítica banda argentina y el amor incombustible de su público, manteniendo vivo el inmenso legado musical de Gustavo Cerati. Así recordamos los acontecimientos más importantes de la música mundial.

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1: 3 de la madrugada, 2 minutos.
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1: Tres de la madrugada, 7 minutos.
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2: 3 de la madrugada, 30 minutos.
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0: 3 de la madrugada, 43 minutos.
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1: 4 de la madrugada.
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0: Si hoy estás de cumpleaños, queremos saludarte y desearte que tengas un muy buen día. Y nuestro regalo es musical. Queremos presentarte la canción que fue número uno un día como hoy, el día que tú naciste.
1: Si naciste un 9 de junio como hoy, pero de 1969, el número uno en la música era Get Back de The Beatles with Billy Preston. Que lo disfrutes, es nuestro regalo de cumpleaños.

0: ¡Felicidades! 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
1: 4 de la madrugada, 31 minutos.
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0: La expansión de los casinos y apuestas online está generando preocupación entre especialistas en salud mental debido al aumento de casos de ludopatía. Así lo advirtió el psicólogo e hipoterapeuta José Luis Rojas García, de Raíces Desarrollo Humano, quien explicó que esta adicción sigue un proceso similar al consumo de drogas. Comienza como una actividad recreativa, se transforma en hábito y puede terminar en una dependencia severa. El especialista señaló que el cerebro desarrolla tolerancia, llevando a las personas a apostar cada vez más para obtener la misma sensación de satisfacción. Además, alertó que las consecuencias suelen pasar desapercibidas al inicio, mientras se acumulan deudas, conflictos familiares y problemas financieros. Rojas afirmó que la ludopatía puede destruir relaciones, provocar graves pérdidas económicas e incluso llevar a situaciones extremas. Por ello, llamó a reconocer las señales tempranas y buscar ayuda profesional a tiempo para evitar daños irreversibles en la vida personal y familiar.
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2: 5 de la madrugada.
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1: Procuro olvidarte, de Hernando Zúñiga, es una canción compuesta por el cantautor español Manuel Alejandro y que significó el primer éxito internacional del cantautor nicaragüense Hernando Zúñiga. La canción ha sido versada en numerosas ocasiones por artistas como Rafael, Alejandro Fernández, Rocío Jurado, Pandora, entre otros. Procuro olvidarte, de Hernando Zúñiga, es una canción para no olvidar en radiovioleta.cl.

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1: 5 de la madrugada, 34 minutos.
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5 de la madrugada, 38 minutos.

0: Aunque hoy existe más información que nunca sobre alimentación saludable, actividad física y bienestar, los problemas de estrés, sedentarismo y salud mental continúan en aumento. Especialistas advierten que vivir de manera saludable no depende únicamente de la voluntad de las personas, sino también de las condiciones en las que desarrollan su vida cotidiana. Factores como las extensas jornadas laborales, los largos tiempos de traslado, las preocupaciones económicas y la falta de espacios adecuados para la recreación dificulta la adopción de hábitos saludables. Lo mismo ocurre con la actividad física, que muchas veces se asocia a exigencias estéticas, culpa o falta de tiempo. Los expertos señalan que la promoción de la salud suele enfocarse en decir qué hacer, pero no siempre considera las realidades sociales, económicas y emocionales que enfrentan las personas. Por ello, el desafío actual no solo entregar más recomendaciones, sino generar condiciones que permitan incorporar hábitos saludables de manera real y sostenible. Porque entre los consejos ideales y la vida cotidiana existe una brecha que es necesario reconocer para avanzar hacia una mejor calidad de vida para todos.
1: 5 de la madrugada, 43 minutos.
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5: 6 de la mañana.
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Morirme sería lo último que haría en la vida. Alejandro Correa.

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0: 6 de la mañana, 27 minutos.
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1: 6 de la mañana, 30 minutos.
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2: 7 de la mañana.
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0: 7 de la mañana, 8 minutos.
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2: 7 de la mañana, 20 minutos.
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1: 7:31 a.m.
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0: 7 de la mañana, 44 minutos.
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0: 7 de la mañana, 49 minutos.
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0: 7 de la mañana, 55 minutos.
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3: Revisamos a continuación las principales noticias registradas en la provincia, región y en el país durante las últimas horas. Les saluda Enrique Oses Quesada. El pronóstico del tiempo para hoy martes 9 de junio, día en que saludamos a Efrén y Efraín. Tendremos en Los Ángeles un día con lluvia, con una temperatura máxima de 11 grados. Durante la noche tendremos lluvia y temperatura mínima descenderá hasta los 8 grados. Estas son las informaciones. Profesionales y técnicos de instituciones públicas y privadas participaron en un seminario regional organizado por la Seremi de Salud del Biobío para fortalecer el diagnóstico oportuno, tratamiento y prevención de la tuberculosis, una enfermedad que sigue siendo una prioridad de salud pública en Chile. La CONUPIA manifestó su apoyo al levantamiento del secreto bancario como herramienta para enfrentar el comercio irregular, el lavado de activos y la competencia desleal, destacando su impacto en la protección de las micro, pequeñas y medianas empresas del país. Funcionarios civiles y uniformados de gendarmería participaron en un seminario en Concepción sobre uso gradual de la fuerza, manejo de situaciones complejas y normativa vigente, fortaleciendo competencias clave para la modernización del sistema penitenciario y el respeto de los derechos humanos. El SAC Biobío evaluó junto a una empresa frutícola de Los Ángeles la operatividad del sistema obligatorio de aviso de aplicación de plaguicidas, una medida impulsada por la ley apícola para proteger a las abejas y fortalecer las buenas prácticas agrícolas. La Seremi de Energía del Biobío y Aproleña analizaron el avance del programa Leña Más Seca y el estado de la comercialización de leña certificada, con el objetivo de promover una calefacción más eficiente, sustentable y alineada con la nueva normativa sobre biocombustibles sólidos. Un día como hoy, 9 de junio, pero de 1991 falleció el maestro Claudio Arrau, pianista chileno de reconocimiento mundial, considerado uno de los intérpretes más influyentes de la música clásica del siglo XX. Estas y otras informaciones las puedes encontrar en el portal bionoticia.cl. 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
4: 8:03.
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0: 8 horas, 7 minutos.
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0: 8 horas, 14 minutos.
1: 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Atento a esta información. Eros Ramazzotti vuelve a Chile en 2026. El cantautor italiano Eros Ramazzotti anunció su regreso a Chile en el marco de su gira planetaria bautizada como Una Historia Importante World Tour. Esta será la primera visita del cantante de Las Cosas de la Vida a Chile desde 2022. El concierto de Eros Ramazzotti en Chile se realizará el 26 de noviembre de 2026 en el Movistar Arena. Las entradas para este show están en Punto Ticket.

0: 8 horas, 26 minutos.
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2: Ahí vamos.

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1: 8:31.
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1: 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Dilo calladito, Cecilia, que lo disfrutes. Es nuestro regalo de cumpleaños.

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1: 8 horas, 50 minutos.

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2: Revisamos a continuación las principales noticias registradas en la provincia, región y en el país durante las últimas horas. Les saluda Enrique Oses Quesada. El pronóstico del tiempo para hoy martes 9 de junio, día en que saludamos a Efrén y Efraín. Tendremos en Los Ángeles un día con lluvia, con una temperatura máxima de 11 grados. Durante la noche tendremos lluvia y temperatura mínima descenderá hasta los 8 grados. Estas son las informaciones. Profesionales y técnicos de instituciones públicas y privadas participaron en un seminario regional organizado por la Seremi de Salud del Biobío para fortalecer el diagnóstico oportuno, tratamiento y prevención de la tuberculosis, una enfermedad que sigue siendo una prioridad de salud pública en Chile. La CONUPIA manifestó su apoyo al levantamiento del secreto bancario como herramienta para enfrentar el comercio irregular, el lavado de activos y la competencia desleal, destacando su impacto en la protección de las micro, pequeñas y medianas empresas del país. Funcionarios civiles y uniformados de gendarmería participaron en un seminario en Concepción sobre uso gradual de la fuerza, manejo de situaciones complejas y normativa vigente, fortaleciendo competencias clave para la modernización del sistema penitenciario y el respeto de los derechos humanos. El SAC Bio Bio evaluó junto a una empresa frutícola de Los Ángeles la operatividad del sistema obligatorio de aviso de aplicación de plaguicidas, una medida impulsada por la ley apícola para proteger a las abejas y fortalecer las buenas prácticas agrícolas. La Seremi de Energía del Bio Bio y Aproleña analizaron el avance del programa Leña Más Seca y el estado de la comercialización de leña certificada, con el objetivo de promover una calefacción más eficiente, sustentable y alineada con la nueva normativa sobre biocombustibles sólidos. Un día como hoy, 9 de junio, pero de 1991 falleció el maestro Claudio Arrau, pianista chileno de reconocimiento mundial, considerado uno de los intérpretes más influyentes de la música clásica del siglo XX. Estas y otras informaciones las puedes encontrar en el portal bionoticia.cl. 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
3: 9:03.
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0: 9 horas, 25 minutos.
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1: 9:32.
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La bicicleta se ha convertido mucho más que un medio de transporte. Especialistas destacan que su uso contribuye significativamente a mejorar la salud física y mental, además de promover estilos de vida más activos y sustentables. Pedalear ayuda a fortalecer el sistema cardiovascular, mejorar la resistencia, la coordinación y la fuerza, siendo una actividad accesible para personas de todas las edades. Además, favorece la independencia y la confianza personal. Desde el punto de vista emocional, salir en bicicleta permite reducir el estrés, la ansiedad y el sedentarismo, ofreciendo momentos de recreación y conexión con el entorno que mejoran el bienestar general. Su uso también aporta al cuidado del medio ambiente, ya que disminuye la contaminación y contribuye a reducir la congestión vehicular, fomentando ciudades más amigables y sostenibles. Los expertos señalan que pequeños cambios en los hábitos diarios pueden generar grandes beneficios para la calidad de vida, y que una buena forma de comenzar es simplemente tomar la decisión de salir a pedalear.

0: 9 horas, 44 minutos.
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1: Nueve horas, 49 minutos.
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0: 9 horas 57 minutos.
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0: Revisamos a continuación las principales noticias registradas en la provincia, región y en el país durante las últimas horas. Les saluda Enrique Oses Quesada. El pronóstico del tiempo para hoy martes 9 de junio, día en que saludamos a Efrén y Efraín. Tendremos en Los Ángeles un día con lluvia, con una temperatura máxima de 11 grados. Durante la noche tendremos lluvia y temperatura mínima descenderá hasta los 8 grados. Estas son las informaciones. Profesionales y técnicos de instituciones públicas y privadas participaron en un seminario regional organizado por la Seremi de Salud del Biobío para fortalecer el diagnóstico oportuno, tratamiento y prevención de la tuberculosis, una enfermedad que sigue siendo una prioridad de salud pública en Chile. La CONUPIA manifestó su apoyo al levantamiento del secreto bancario como herramienta para enfrentar el comercio irregular, el lavado de activos y la competencia desleal, destacando su impacto en la protección de las micro, pequeñas y medianas empresas del país. Funcionarios civiles y uniformados de gendarmería participaron en un seminario en Concepción sobre uso gradual de la fuerza, manejo de situaciones complejas y normativa vigente, fortaleciendo competencias clave para la modernización del sistema penitenciario y el respeto de los derechos humanos. El SAC Biobío evaluó junto a una empresa frutícola de Los Ángeles la operatividad del sistema obligatorio de aviso de aplicación de plaguicidas, una medida impulsada por la ley apícola para proteger a las abejas y fortalecer las buenas prácticas agrícolas. La Seremi de Energía del Biobío y Aproleña analizaron el avance del programa Leña Más Seca y el estado de la comercialización de leña certificada, con el objetivo de promover una calefacción más eficiente, sustentable y alineada con la nueva normativa sobre biocombustibles sólidos. Un día como hoy, 9 de junio, pero de 1991 falleció el maestro Claudio Arrau, pianista chileno de reconocimiento mundial, considerado uno de los intérpretes más influyentes de la música clásica del siglo XX. Estas y otras informaciones las puedes encontrar en el portal bionoticias.cl. 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
1: 10 de la mañana, 4 minutos.
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0: 10 de la mañana, 12 minutos.
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3: 10 de la mañana, 30 minutos.
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0: 10 de la mañana, 43 minutos.
1: La higiene y el autocuidado son mucho más que hábitos cotidianos. Son pilares fundamentales para el bienestar, la convivencia y el aprendizaje en las escuelas. Así lo destaca la académica Jessica Durán, de la Universidad de las Américas, quien señala que sentirse bien consigo mismo fortalece la autoestima, la seguridad y la participación de los estudiantes. La especialista explica que promover prácticas como el lavado de manos, el orden personal y el cuidado de los espacios comunes ayuda a formar personas más autónomas y responsables, favoreciendo además una mejor convivencia escolar. Durán enfatiza que estos aprendizajes deben abordarse desde una mirada inclusiva, considerando que no todos los estudiantes tienen las mismas necesidades o condiciones. En especial, en escuelas especiales, el desarrollo de habilidades de autocuidado es clave para fortalecer la autonomía y la calidad de vida. La experta concluye que enseñar a cuidar de uno mismo y de los demás es una tarea esencial para construir comunidades educativas más humanas, inclusivas y preparadas para la vida en sociedad.
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El 9 de junio se marca como un día de nacimiento de grandes músicos. En este día nacieron figuras de gran renombre en la música y conoceremos las canciones que lograron la cima. En 1941 nace el virtuoso tecladista y compositor británico John Lord. Fue el legendario miembro fundador y el motor musical de la mítica banda de rock pesado Deep Purple. Revolucionó la música al fusionar el rock con elementos de la música clásica barroca, utilizando su órgano Hammond, conectado a amplificadores de guitarra para lograr un sonido agresivo, único e inconfundible.

en 1978, sus majestades satánicas, The Rolling Stones, lanzan al mercado su aclamado álbum de estudio, Some Girls. En plena exposición del movimiento punk y la música disco, la banda británica supo reinventarse por completo. Este disco inyectó una energía fresca y bailable a su repertorio, transformándose en un éxito radial masivo y en uno de los álbumes más vendidos y celebrados de toda su extensa discografía.

Es 1979 y el noveno álbum de la banda británica Electric Light Orchestra, titulado Discovery, llega al número uno en las listas del Reino Unido, bajo la brillante mente del productor Jeff Lynne. Este trabajo mezcló de forma perfecta el rock sinfónico con los ritmos de la música disco de finales de los 70. El álbum inundó las radios de sencillos sumamente pegajosos que se transformaron de inmediato en clásicos de las pistas de baile. En 1984, Cyndi Lauper conquistó la cima con Time After Time. La carismática cantante estadounidense Cyndi Lauper llega al número uno del Billboard Hot 100 con su balada Time After Time. Con su estética de colores e irreverente, Lauper demostró una tremenda madurez vocal y compositiva con este tema acústico y melancólico. La canción se convirtió rápidamente en un himno de fidelidad y amor universal, siendo considerada una de las baladas pop más perfectas y versionadas de la década de los 80. En 2022, el álbum grabado en vivo, gracias totales de Soda Stereo, se corona ganador en los prestigiosos premios Gardel de Argentina. Este trabajo discográfico capturó la imponente gira de celebración y homenaje que Charlie Alberti y Zeta Bosio realizaron por toda América junto a grandes artistas invitados. El galardón reafirmó la vigencia eterna de la mítica banda argentina y el amor incombustible de su público, manteniendo vivo el inmenso legado musical de Gustavo Cerati.

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1: 11 de la mañana, un minuto.
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0: 11 de la mañana, 8 minutos.
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1: 11 de la mañana, 32 minutos.
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0: 11 de la mañana, 43 minutos.
1: Una pieza dental fracturada puede parecer un problema menor, pero especialistas advierten que sus consecuencias pueden afectar mucho más que la salud bucal. Según expertos de la Clínica Odontológica de la Universidad Andrés Bello, los fragmentos de dientes o muelas dañadas pueden provocar heridas constantes en la lengua, mejillas y encías, generando dolor e inflamación. Además, estas lesiones facilitan la acumulación de bacterias y aumentan el riesgo de infecciones, especialmente en personas con enfermedades como diabetes, problemas cardiovasculares o defensas bajas. Incluso, una infección persistente en la boca puede influir negativamente en la salud respiratoria y cardiovascular. Otro riesgo importante es que los fragmentos dentales puedan desprenderse accidentalmente y ser ingeridos o aspirados, causando complicaciones respiratorias o digestivas. Por ello, los profesionales recomiendan acudir oportunamente al dentista ante cualquier fractura dental, ya que una atención temprana puede evitar problemas de mayor gravedad y contribuir al bienestar integral de las personas.
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0: 11 de la mañana, 49 minutos.
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0: 11 de la mañana, 56 minutos.
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1: 12 horas, un minuto.
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0: 12 horas, 13 minutos.
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0: 12 horas, 19 minutos.
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2: Si naciste un 9 de junio como hoy, pero de 1969, el número uno en la música era Get Back de The Beatles with Billy Preston. Que lo disfrutes, es nuestro regalo de cumpleaños.

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1: 12 horas, 31 minutos.
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0: Cada 2 de junio se conmemora el Día Mundial de Acción por los Trastornos de la Conducta Alimentaria, una fecha que busca visibilizar estas enfermedades, derribar prejuicios y promover la detección temprana. La académica de terapia ocupacional de la Universidad Central, Mónica Oyarzún, explica que los trastornos de la conducta alimentaria son problemas de salud mental complejos que pueden afectar a personas de cualquier edad, género o condición física. Además, advierte que aún existen muchos mitos, como creer que se relacionan solo con la apariencia o que son consecuencia de una falta de voluntad. Los especialistas destacan que una intervención temprana mejora significativamente el pronóstico y ya van a generar entornos más seguros e inclusivos en las familias, escuelas y lugares de trabajo. Escuchar sin juzgar, apoyar emocionalmente y facilitar el acceso a ayuda profesional son acciones fundamentales para prevenir estas problemáticas y promover el bienestar integral de las personas. Porque prevenir los trastornos alimentarios es una responsabilidad compartida por toda la comunidad.
1: 12 horas, 43 minutos.
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2: ¿Qué tal? ¿Cómo le va? Gusto de saludarles. Bienvenidas y bienvenidos, claro que sí, al boletín informativo en esta jornada de día martes 9 de junio. Martes 9 de junio, por acá estamos frente al micrófono del boletín informativo para invitarles a que compartan con nosotros, claro, nuestro quehacer comunal, provincial, regional, nacional, a través de una red informativa que la integra Radio Andalien, Radio Doña Bárbara, Radio Alto Biobío y Radio Violeta.cl.
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2: Soy Carlos Alexis Cuevas Gatica, que les invita a que compartamos juntos de estas noticias que han marcado la pauta en esta jornada y que las compartimos acá en el Boletín Informativo en esta jornada de día martes 9 de junio.
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3: 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Tuberculosis sigue siendo prioridad sanitaria en Biobío. Cerca de 300 profesionales y técnicos de instituciones públicas y privadas participaron en la jornada regional del programa de tuberculosis, organizada por la Seremi de Salud del Biobío junto a los cuatro servicios de salud de la región. La actividad tuvo como objetivo fortalecer las estrategias de prevención, diagnóstico oportuno y tratamiento de esta enfermedad infecciosa que continúa representando un desafío para la salud pública. En Chile se diagnostican alrededor de 3.000 casos de tuberculosis cada año, mientras que en la región del Biobío, durante 2025, se registró una tasa preliminar de 17 casos por cada 100.000 habitantes. Desde la autoridad sanitaria destacaron la importancia de fortalecer las capacidades de los equipos de salud y reforzar las acciones preventivas dirigidas a los grupos más vulnerables. La tuberculosis afecta principalmente a los pulmones y se transmite por vía aérea. Entre sus síntomas más frecuentes se encuentran la tos con flema por más de 2 semanas, fiebre, sudoración nocturna y pérdida de peso.
1: Alto Biobío. Docentes reciben reconocimiento tras completar programa internacional de mentoría en la comuna cordillerana. En una ceremonia realizada durante la jornada de este lunes, el equipo directivo de un establecimiento educacional de la comuna de Alto Biobío reconoció a 2 profesionales que culminaron exitosamente un importante proceso de perfeccionamiento impartido por la Universidad de Concepción. Las docentes Yesenia Castillo, coordinadora del programa de integración escolar, y Jocelyn Pereira, docente diferencial, recibieron sus certificaciones tras completar el programa denominado Ciclo Internacional de Mentoría Docente, Formación para el Acompañamiento y Desarrollo Profesional. Desde la comunidad educativa destacaron que este logro refleja el compromiso de ambas profesionales con la mejora continua de los procesos pedagógicos, el fortalecimiento de la inclusión y el desarrollo de estrategias que contribuyan al aprendizaje y bienestar integral de los estudiantes. Asimismo, reafirmaron su compromiso con la formación permanente de sus funcionarios como una herramienta clave para avanzar hacia una educación de mayor calidad y excelencia.
2: El boletín informativo en esta jornada de día martes 9 de junio a través de nuestra red informativa en la región del Biobío que la integra Radio Andalien, Radio Doña Bárbara, Radio Alto Biobío y Radio Violeta.cl.
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1: Gremios PYME respaldan mayor transparencia financiera. Representantes de las micro, pequeñas y medianas empresas manifestaron su respaldo a medidas que permitan agilizar el levantamiento del secreto bancario, argumentando que una mayor transparencia financiera contribuirá a combatir la informalidad, el comercio irregular y el crimen organizado que afecta al sector productivo. El debate tomó fuerza tras la denominada Operación Tokio, que permitió desbaratar una red de lavado de activos vinculada al Tren de Aragua, además de la discusión legislativa sobre la creación de un subsistema de inteligencia económica.
4: Desde la Confederación Nacional de la Pequeña, Mediana Industria, Artesanado y Cooperativas de Chile, CONUPIA, señalaron que la informalidad perjudica directamente a las pymes y favorece actividades económicas fuera del marco legal. Los dirigentes gremiales enfatizaron que las pequeñas y medianas empresas no tienen nada que ocultar y que fortalecer la fiscalización permitirá avanzar hacia una competencia más justa y transparente. En paralelo, el gobierno anunció que prepara una iniciativa relacionada con esta materia.
5: Santa Bárbara. Deportes Iberia busca nuevos talentos del fútbol formativo. El Club Deportivo Social y Cultural Deportes Iberia de Los Ángeles abrió una nueva convocatoria para captar jóvenes talentos del fútbol local. La actividad se realizará por medio de la Escuela Municipal de Fútbol de Santa Bárbara este viernes 12 de junio, desde las 3 de la tarde, en el Estadio Municipal René Correa Hermosilla. La invitación está dirigida a niños nacidos entre los años 2012 y 2015, provenientes tanto de escuelas de fútbol de la comuna como de sectores vecinos. La iniciativa busca brindar nuevas oportunidades de desarrollo deportivo y fortalecer el trabajo formativo de la institución azulgrana. Desde la organización informaron que, por respeto al club, los participantes deberán asistir sin indumentaria alusiva a otros equipos del fútbol profesional. La jornada espera reunir a decenas de jóvenes que sueñan con dar sus primeros pasos en el fútbol competitivo.
2: En el aire el boletín informativo en esta jornada de día martes 9 de junio. Ya pasado mañana estará comenzando el Mundial de Fútbol. Estaremos durante un mes completo por ahí viendo fútbol, pues, amigo mío. ¿Qué le parece? Claro, el jueves comienza el Mundial de Fútbol. Por acá estamos en el boletín informativo en esta jornada de día martes 9 de junio a través de nuestra red informativa aquí en la región del Biobío.
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1: Gendarmería refuerza capacitación sobre uso de la fuerza y derechos humanos. Funcionarios civiles y uniformados de Gendarmería participaron en Concepción en el seminario Uso de la Fuerza Penitenciaria y su Normativa Vigente, instancia orientada a fortalecer competencias relacionadas con el manejo de situaciones complejas, la comunicación efectiva y el respeto a los derechos humanos en el sistema penitenciario. La actividad fue organizada por la Dirección Regional del Biobío y reunió a especialistas de Gendarmería de Chile y del Instituto Nacional de Derechos Humanos, quienes abordaron aspectos vinculados a la gradualidad en el uso de la fuerza, el empleo de herramientas disuasivas y la aplicación de tácticas no violentas dentro de los recintos penales. Desde la institución destacaron que la capacitación permanente resulta fundamental en el actual proceso de modernización de Gendarmería, permitiendo compatibilizar las labores de seguridad pública con la protección de la dignidad e integridad física de las personas privadas de libertad.
6: SAG evalúa funcionamiento de sistema de aviso de plaguicidas. Profesionales del Servicio Agrícola y Ganadero, SAG, realizaron una visita técnica a una empresa agrícola de Los Ángeles para evaluar el funcionamiento del sistema de aviso de aplicación de plaguicidas, herramienta implementada en el marco de la ley apícola para proteger a las abejas y otros polinizadores. Durante la jornada se revisó la operatividad de la plataforma, que desde enero exige informar aplicaciones de productos altamente tóxicos y, desde abril, también de aquellos catalogados como moderadamente tóxicos. Según informó el organismo, las pruebas realizadas permitieron comprobar que el sistema funciona correctamente y sin inconvenientes. El SAG recordó que la efectividad de esta medida depende también de que los apicultores mantengan actualizada la información de sus apiarios en el sistema oficial, permitiendo así recibir oportunamente las notificaciones sobre aplicaciones de plaguicidas en zonas cercanas.
2: Muchas gracias a Radio Andalien, Radio Doña Bárbara, Radio Alto Biobío y Radio Violeta.cl, quienes se unen simultáneamente para poder compartir el boletín informativo en esta jornada de día martes 9 de junio.
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1: Biobío impulsa producción y uso de leña certificada. La Seremi de Energía del Biobío y representantes de Aproleña sostuvieron una reunión de trabajo para analizar el avance del programa Leña Más Seca y el estado de la comercialización de leña certificada en la región, con el propósito de fomentar una calefacción más eficiente y sustentable. Durante el encuentro se revisaron los avances de la Ley de Biocombustibles Sólidos y las acciones destinadas a fortalecer un mercado formal para este tipo de energéticos. Actualmente, la leña continúa siendo el principal combustible para calefacción en el Biobío, alcanzando cerca del 70% de uso en los hogares de la región. Las autoridades destacaron que el programa Leña Más Seca ha financiado más de 130 proyectos a nivel nacional y que, en su más reciente convocatoria, beneficiará a 19 nuevas iniciativas, fortaleciendo la producción de leña de calidad y contribuyendo a mejorar la calidad del aire.
2: Martes 9 de junio. Claro, y según la Tesorería General de la República, dice que la unidad de fomento para el día de hoy tiene un valor de 40.763 pesos con 26 centavos. Reitero, 40.763 pesos con 26 centavos. Mientras que la unidad tributaria mensual para el mes de junio 2026 tiene un valor de 70.506 pesos. Reitero, el valor de la UTM, 70.506 pesos.
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2: Muy bien, damas y caballeros, muchas gracias por habernos acompañado en este presente boletín informativo en este día 9 de junio. Muchas gracias a Radio Andalien, Radio Doña Bárbara, Radio Alto Biobío y Radio Violeta.cl. La invitación es cordial para que usted siga en sintonía de la radio, porque aún hay más compañía para usted. Soy Carlos Alexis Cuevas Jatica, que les invita a que podamos reunirnos en una próxima edición informativa. Muchas gracias.
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5: 13:13.
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5: 13:13.
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0: 13:19.
1: 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La felicidad no se produce por grandes golpes de fortuna, que ocurre raras veces, sino por pequeñas ventajas que ocurren todos los días. Benjamin Franklin.

0: 13:25.
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2: 13 horas, 30 minutos.
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0: 13:55.
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4: 14 horas.
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1: Quisiera decir tu nombre. Es una canción del cantautor español José Luis Perales, incluida en su álbum Por si quieres conocerme, lanzado en 1976. La canción es una balada romántica que expresa los sentimientos de amor y añoranza hacia alguien especial. La letra habla sobre el deseo de pronunciar el nombre de esa persona amada, pero la timidez o las circunstancias lo impiden. Quisiera decir tu nombre. Ha sido versionada por varios artistas y ha perdurado en el tiempo como una de las composiciones más emblemáticas de José Luis Perales, quien es uno de los cantautores más importantes y prolíficos de la música en español. Quisiera decir tu nombre. Es una canción para no olvidar en radiovioleta.cl.

0: 14 horas, 26 minutos.
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1: 14 horas, 30 minutos.
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0: 14 horas, 44 minutos.
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0: 14 horas, 55 minutos.
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4: 15 horas.
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1: 15 horas, 31 minutos.
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0: La expansión de los casinos y apuestas online está generando preocupación entre especialistas en salud mental debido al aumento de casos de ludopatía. Así lo advirtió el psicólogo e hipoterapeuta José Luis Rojas García, de Raíces Desarrollo Humano, quien explicó que esta adicción sigue un proceso similar al consumo de drogas. Comienza como una actividad recreativa, se transforma en hábito y puede terminar en una dependencia severa. El especialista señaló que el cerebro desarrolla tolerancia, llevando a las personas a apostar cada vez más para obtener la misma sensación de satisfacción. Además, alertó que las consecuencias suelen pasar desapercibidas al inicio, mientras se acumulan deudas, conflictos familiares y problemas financieros. Rojas afirmó que la ludopatía puede destruir relaciones, provocar graves pérdidas económicas e incluso llevar a situaciones extremas. Por ello, llamó a reconocer las señales tempranas y buscar ayuda profesional a tiempo para evitar daños irreversibles en la vida personal y familiar.
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0: 15 horas, 55 minutos.
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8: 16 horas.
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0: 16 horas, 13 minutos.
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1: Babasónicos vuelve a Chile. La banda Babasónicos volverá a Chile con su espectáculo Cuerpos. Una experiencia que fusiona su identidad musical con una puesta en escena de vanguardia. Los referentes del rock latino se presentarán el próximo 21 de noviembre en el Movistar Arena. Las entradas para Babasónicos estarán disponibles en Punto Ticket.

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1: 16 horas, 30 minutos.
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0: 16 horas, 38 minutos.
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0: 16 horas, 43 minutos.
1: En el marco del Día Internacional de la Fascinación por las Plantas, especialistas destacan la enorme importancia que tienen estos organismos para la vida en la Tierra. Más allá de su belleza, las plantas son capaces de producir su propio alimento mediante la fotosíntesis, generar oxígeno, proveer alimentos y contribuir al equilibrio de los ecosistemas. Actualmente se conocen más de 250.000 especies de plantas en el mundo, las que habitan prácticamente todos los ambientes del planeta. Además, son una fuente fundamental de medicamentos, materias primas y conocimientos científicos. Uno de los aspectos más sorprendentes es su capacidad de adaptación. Muchas especies pueden sobrevivir a sequías, heladas, incendios y otras condiciones extremas gracias a complejos mecanismos biológicos que les permiten resistir y recuperarse. Los expertos señalan que las plantas no solo sostienen la biodiversidad y ayudan a regular el clima, sino que también nos entregan una valiosa lección de resiliencia y equilibrio con el entorno. Sin ellas, la vida tal como la conocemos simplemente no sería posible.

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2: Si naciste un 9 de junio como hoy, pero de 1964, esta era la canción más escuchada en este día. Dilo calladito, Cecilia, que lo disfrutes. Es nuestro regalo de cumpleaños.

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2: 17 horas.
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2: 17:30.
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El 9 de junio se marca como un día de nacimiento de grandes músicos. En este día nacieron figuras de gran renombre en la música y conoceremos las canciones que lograron la cima. En 1941 nace el virtuoso tecladista y compositor británico John Lord. Fue el legendario miembro fundador y el motor musical de la mítica banda de rock pesado Deep Purple. Revolucionó la música al fusionar el rock con elementos de la música clásica barroca, utilizando su órgano Hammond, conectado a amplificadores de guitarra para lograr un sonido agresivo, único e inconfundible.

1978, Sus Majestades Satánicas, de Rolling Stones, lanzan al mercado su aclamado álbum de estudio, Some Girls. En plena exposición del movimiento punk y la música disco, la banda británica supo reinventarse por completo. Este disco inyectó una energía fresca y bailable a su repertorio, transformándose en un éxito radial masivo y en uno de los álbumes más vendidos y celebrados de toda su extensa discografía.

0: Es 1979 y el noveno álbum de la banda británica Electric Light Orchestra, titulado Discovery, llega al número uno en las listas del Reino Unido, bajo la brillante mente del productor Jeff Lynne. Este trabajo mezcló de forma perfecta el rock sinfónico con los ritmos de la música disco de finales de los 70. El álbum inundó las radios de sencillos sumamente pegajosos que se transformaron de inmediato en clásicos de las pistas de baile. En 1984, Cyndi Lauper conquistó la cima con Time After Time. La carismática cantante estadounidense Cyndi Lauper llega al número uno del Billboard Hot 100 con su balada Time After Time. Con su estética de colores e irreverente, Lauper demostró una tremenda madurez vocal y compositiva con este tema acústico y melancólico. La canción se convirtió rápidamente en un himno de fidelidad y amor universal, siendo considerada una de las baladas pop más perfectas y versionadas de la década de los 80. En 2022, el álbum grabado en vivo, gracias a Totales de Soda Stereo, se corona ganador en los prestigiosos premios Gardel de Argentina. Este trabajo discográfico capturó la imponente gira de celebración y homenaje que Charlie Alberti y Zeta Bosio realizaron por toda América junto a grandes artistas invitados. El galardón reafirmó la vigencia eterna de la mítica banda argentina y el amor incombustible de su público, manteniendo vivo el inmenso legado musical de Gustavo Cerati. Así recordamos los acontecimientos más importantes de la música mundial.
1: 17 horas, 50 minutos.

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5: 18 horas.
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Hola, les saludamos cordialmente en este día martes, un día especial para escuchar la música de tu historia. A partir de ahora, vivan los 80s en RadioVioleta.cl, el color de la música.

0: 18 horas, 14 minutos.
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4: 18:30.
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0: 18 horas, 50 minutos.
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1: 19 horas, 2 minutos.
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0: 19 horas, 12 minutos.
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1: 19 horas, 31 minutos.
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El 9 de junio se marca como un día de nacimiento de grandes músicos. En este día nacieron figuras de gran renombre en la música y conoceremos las canciones que lograron la cima. En 1941 nace el virtuoso tecladista y compositor británico John Lord. Fue el legendario miembro fundador y el motor musical de la mítica banda de rock pesado Deep Purple. Revolucionó la música al fusionar el rock con elementos de la música clásica barroca, utilizando su órgano Hammond, conectado a amplificadores de guitarra para lograr un sonido agresivo, único e inconfundible.

1978, sus majestades satánicas, The Rolling Stones, lanzan al mercado su aclamado álbum de estudio, Some Girls. En plena exposición del movimiento punk y la música disco, la banda británica supo reinventarse por completo. Este disco inyectó una energía fresca y bailable a su repertorio, transformándose en un éxito radial masivo y en uno de los álbumes más vendidos y celebrados de toda su extensa discografía.

0: Es 1979 y el noveno álbum de la banda británica Electric Light Orchestra, titulado Discovery, llega al número uno en las listas del Reino Unido, bajo la brillante mente del productor Jeff Lynne. Este trabajo mezcló de forma perfecta el rock sinfónico con los ritmos de la música disco de finales de los 70. El álbum inundó las radios de sencillos sumamente pegajosos que se transformaron de inmediato en clásicos de las pistas de baile. En 1984, Cyndi Lauper conquistó la cima con Time After Time. La carismática cantante estadounidense Cyndi Lauper llega al número uno del Billboard Hot 100 con su balada Time After Time. Con su estética de colores e irreverente, Lauper demostró una tremenda madurez vocal y compositiva con este tema acústico y melancólico. La canción se convirtió rápidamente en un himno de fidelidad y amor universal, siendo considerada una de las baladas pop más perfectas y versionadas de la década de los 80. En 2022, el álbum grabado en vivo, gracias a totales de Soda Stereo, se corona ganador en los prestigiosos premios Gardel de Argentina. Este trabajo discográfico capturó la imponente gira de celebración y homenaje que Charlie Alberti y Zeta Bosio realizaron por toda América junto a grandes artistas invitados. El galardón reafirmó la vigencia eterna de la mítica banda argentina y el amor incombustible de su público, manteniendo vivo el inmenso legado musical de Gustavo Cerati. Así recordamos los acontecimientos más importantes de la música mundial.
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0: Revisamos a continuación las principales noticias registradas en la provincia, región y en el país durante las últimas horas. Les saluda Enrique Oses Quesada. El pronóstico del tiempo para hoy martes 9 de junio, día en que saludamos a Efrén y Efraín. Tendremos en Los Ángeles un día con lluvia, con una temperatura máxima de 11 grados. Durante la noche tendremos lluvia y temperatura mínima descenderá hasta los 8 grados. Estas son las informaciones. Profesionales y técnicos de instituciones públicas y privadas participaron en un seminario regional organizado por la Seremi de Salud del Biobío para fortalecer el diagnóstico oportuno, tratamiento y prevención de la tuberculosis, una enfermedad que sigue siendo una prioridad de salud pública en Chile. La CONUPIA manifestó su apoyo al levantamiento del secreto bancario como herramienta para enfrentar el comercio irregular, el lavado de activos y la competencia desleal, destacando su impacto en la protección de las micro, pequeñas y medianas empresas del país. Funcionarios civiles y uniformados de gendarmería participaron en un seminario en Concepción sobre uso gradual de la fuerza, manejo de situaciones complejas y normativa vigente, fortaleciendo competencias clave para la modernización del sistema penitenciario y el respeto de los derechos humanos. El SAC Biobío evaluó junto a una empresa frutícola de Los Ángeles la operatividad del sistema obligatorio de aviso de aplicación de plaguicidas, una medida impulsada por la ley apícola para proteger a las abejas y fortalecer las buenas prácticas agrícolas. La Seremi de Energía del Biobío y Aproleña analizaron el avance del programa Leña Más Seca y el estado de la comercialización de leña certificada, con el objetivo de promover una calefacción más eficiente, sustentable y alineada con la nueva normativa sobre biocombustibles sólidos. Un día como hoy, 9 de junio, pero de 1991 falleció el maestro Claudio Arrau, pianista chileno de reconocimiento mundial, considerado uno de los intérpretes más influyentes de la música clásica del siglo XX. 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
1: 20 horas, 2 minutos.
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